0: y porque no sabemos orar como conviene, pidamos siempre el Espíritu Santo para que ore en nosotros. Espíritu Santo, ora, mora en nosotros, suspira.
1: Está todo mundo ouvindo a...